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1: Bienvenidos al Centro de Experimentación Vocal Magna. Hoy en nuestro laboratorio estamos investigando con un nuevo sujeto. Se hace llamar Nana y es quizás el más extraño y activo de los que hemos trabajado anteriormente. Pero empecemos con la exposición. La dividiremos en tres fases. Y por favor, no intenten hacer esto en sus casas. Fase de la experimentación número 1. Nivel de dificultad 6. Vocal A.

Increíble, ¿verdad? Pero no nos vamos a quedar ahí. Aumentaremos la dificultad de reacción. El sujeto es frío y ni se inmuta. Parece confiado. Vamos a ver cómo se comporta ahora. Pasemos a la siguiente exposición. Fase de la experimentación número 2. Nivel de dificultad 8. Vocal

habíamos dado con un sujeto así. Su capacidad parece ilimitada. Permanezcan tranquilos, por favor. Vamos a aumentar la dosis de dificultad al máximo. Nadie ha conseguido nunca superar esta etapa. Repito, nadie. Fase de la exposición número 3. Nivel de dificultad 10. Vocal.

0: que
1: es impresionante. El sujeto ha superado todas las
0: pruebas
1: y su ritmo cardíaco ni siquiera se ha acelerado. Por favor, manténganse tranquilos. Que no cunda el pánico. Estamos ante uno de los momentos más espectaculares en la historia del rap en este país.

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1: 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Así que dejamos un corto mensaje y tu número de teléfono. 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
2: Bienvenidos Party People desde Medellín, Colombia, ciudad donde la cultura electrónica late con fuerza. Esto es Party People, el espacio donde cada mezcla cuenta una historia. Hoy viajamos a los años 90, cuando la noche era pura energía y el house, el dance y el techno encendían los clubes más legendarios. Esos sonidos que hicieron vibrar la ciudad, que se volvieron la banda sonora de nuestras madrugadas, vuelven a sonar hoy, mezclados y presentados por quien mantiene viva esa llama, DJ Mix Time. Así que prepárate, sube el volumen y déjate llevar, porque la historia del club vuelve a sentirse aquí, en Party People, por Be More Medellín.

Estás en la buena cultura electrónica. Estás inmerso en el pasado. Estás en Party People. Y lo que escuchas son esos tracks que hicieron bailar a Medellín en los noventas. Eran noches sin prisa, luces estroboscópicas, vinilos girando y un público que entendía que el club era más que una pista. Era una forma de vivir la música. Hoy esas vibraciones regresan y aquí seguimos con la misma pasión, conectando generaciones a través del sonido. No te desconectes, queda mucha historia por bailar. Esto es Party People, con quien te habla DJ Mixtime, aquí en Be More Medellín, la casa del buen beat.

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Así suena la historia, la de una ciudad que encontró en la música un lenguaje universal. Medellín, los noventas, las pistas encendidas, los DJs, los amigos, los recuerdos. Todo eso sigue vivo cada sábado aquí en Party People. Yo soy DJ Mixtime y para mí es un honor hacerte viajar por esos sonidos que marcaron nuestra cultura. Gracias por escuchar, gracias por sentir y gracias por mantener el ritmo encendido. Recuerda que cada sábado al mediodía nos encontramos por Be More Medellín, porque el club nunca se apaga, solo cambia de frecuencia. Esto es Party People en Be More.

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1: Bienvenidos amigos de Party People, esto es Be More Medellín y estás escuchando el espacio donde el ritmo nunca se detiene y los recuerdos bailan con nosotros. Soy Mix Time y hoy nos vamos de viaje por una época dorada, los noventas, cuando el house vocal se apoderó de las pistas y del corazón de toda una generación, con beats llenos de alma, melodías que elevan y voces que todavía nos estremecen. Vamos a revivir esos momentos que marcaron la historia de la música electrónica. Así que sube el volumen, prepara tu mejor energía, porque esto es Party People, el sonido de una cultura que nunca muere, con quien te habla DJ Mix Time.

Estás conectado con Party People por Be More Medellín y hoy nos dejamos llevar por la vibra del house vocal noventero. Esa mezcla perfecta entre ritmo, emoción y libertad. Si cierras los ojos, seguro recuerdas una pista, una sonrisa, una noche. Porque la música tiene el poder de conectar lo que fuimos con lo que somos. Gracias por seguir bailando con nosotros. Seguimos con más energía y más historia hecha sonido. En Party People, con DJ Mixtime, por Be More.

0: Así llegamos al final de otra hora en este viaje por los noventas, donde el House Vocal nos recordó por qué amamos tanto la música. Gracias por acompañarme, soy Mixtime y esto fue Party People, el show que une generaciones a través del ritmo. No olvides que cada sábado al mediodía la cita es aquí en Be More Medellín, porque la música sigue viva y nosotros seguimos bailando. No te desconectes, porque en Be More continúa la música siempre con alto voltaje. Mixtime.
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1: ¿Qué tal? Soy DJ Mixtime y desde este momento les doy la bienvenida a este Party People, otra edición de este podcast que te invita a viajar a través del tiempo, te lleva al pasado con los mejores sonidos de la música electrónica. Hoy vamos a tener un set bastante especial. ¿Por qué? Porque serán canciones, housecito rico para escuchar, para cantar, para bailar, para que tú los disfrutes en este podcast especial que se emite a través de Vimor y se llama Party People.

Continuamos entregándote los mejores clásicos del house. A esta hora estamos recordando muy buenas épocas de la música electrónica y estoy seguro que tú también estás yéndote en el tiempo, atravesando esa barrera del tiempo con tu mente, escuchando estas canciones y, lo mejor, subiendo todo el volumen. Ese es nuestro objetivo, que siempre que nos escuches tengas toda la potencia de tu sistema sonoro arriba, escuchando las mejores canciones, esos recuerdos que te traemos cada fin de semana después del mediodía, los viernes y los sábados en www.bigyourmore.co y www.djmixtime.com. Me puedes encontrar en redes sociales como @djmixtime, @djmixtime. Así nos seguimos, así compartimos música y así puedes seguirle el rastro a este podcast que se llama Party People. Sube el volumen porque esto no termina.

0: Gracias por apoyar mi música. Gracias por apoyar mis sets. Gracias por estar conectado con este Party People cada fin de semana al mediodía en www.bigionmore.co. También en mi página web www.djmixtime.com, donde puedes aprender un poquito más de esta persona que siempre está entregándote buena música, que siempre quiere compartir contigo los mejores clásicos de la música electrónica cada fin de semana al mediodía en B-More. Recuerda que estos clásicos también reposan en mi cuenta de Mixcloud, donde me ubicas como Mixtime. Ahí están todos los episodios de Party People para que recuerdes los mejores géneros de la música y así te mantengas conectado con ese recuerdo, con esas buenas canciones que hicieron parte de nuestra historia. Gracias por escucharme, gracias por compartir este podcast y gracias por seguirme en todas mis redes sociales, donde me encuentras como @DJMixtime. En todas las plataformas me encuentras así. Estoy en Spotify con playlist, en Instagram, también en X, estoy en TikTok y en todas las redes sociales. DJ Mixtime. Por allá nos escuchamos, por allá nos vemos, por allá nos seguimos. Gracias, mil gracias.
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